Soda Stereo con uno de sus primeros temas, Trátame Suavemente y Tam Tango. Este pedido estaba de la semana pasada, no lo habíamos tocado. Espaldas Mojadas.

Ahí estaríamos con Miguel Mateos, entonces, y sin pensar, ahí estábamos escuchando esa canción. Sí, bueno, sonó bastante por acá. No sé si ustedes... Uy, cuidado, por ahí está. Valija diplomática también nos trae Mi vida vale más.

valija diplomática, mi vida vale más. Claro que sí, pues la vida de cada uno vale mucho. Creedence Clearwater Revival, I heard it through the grapevine, ahí está. Pero se traduce como lo supe por un chisme, así de esa forma se traduce. Sí, esta es la versión de Creedence que nos pidieron acá, y también está, hay una versión de un cantante de soul por ahí. No sé quién serán los originales. Creedence generalmente hacía bastantes covers, así que seguramente este es un cover de ellos que le salió bastante bien.

Ahí teníamos la versión, al parecer, original de este tema. Esta es la versión de Marvin Gaye, lo que les hablaba en antes. Sí, una versión soul. Y de bueno, y la de Creedence, bueno, yo creo que insuperable, ¿eh? Cada uno en su estilo, en todo caso, pero con una demostración ahí de guitarra, pero extraordinaria. Get It On, sí, un tema que fue, bueno, ha tenido muchas versiones, y todas famosas. Versión disco, versión new wave y la original, que esta es de T-Rex, de los años, fines de los 60s. Get It On.

Temas que difícilmente pasen de moda, T-Rex con Get It On. Y Voyage, estuvimos hablando el otro día con Oscar acerca de este tema, bueno, de Voyage en general, y claro, qué temas son los, y a mí sí me gustan bastante estos temas, digamos, de los últimos de su, ya de los 80, de su producción ochentera, I Don't Want to Fall in Love.

La excelente banda Voyage, sí, de música generalmente bailable, por supuesto. Sí, con I Don't Want to Fall in Love Again. Un tema más bien ochentero, ¿eh? O fines de los 70, por ahí. Cerca, muy cerca de los 80s. Gino Vanelli, un poquito más adelante, con Black Cars.

Sí, Pablo, muy buen tema en todo caso. Gino Vanelli con Black Cars. Bueno, pero en todo caso puedes hacerte tu pequeña lista ahí de temas. Nosotros acá lo tocamos. Y eso, pues sería muy bueno que te integraras un poquito a la programación. Sé que eres entusiasta en cuanto a la música, así que bienvenido, pues. Jeopardy de Greg Kim Band, también un buen tema, ochentero.

Esos temas bien hechos, ¿eh? Cracking Band con Jeopardy. Independiente que sean para bailar y todo, pero tienen que estar bien hechos. Y este es un ejemplo. Bueno, el siguiente tema hace mucho tiempo que no lo escuchaba. Sonó mucho por ahí por los 90, principios de los 90, y se perdió, pues. Y acá está para ustedes, lo rescatamos. Pato and Tom, Baby Come Back.

Bueno, Santana siempre es bienvenido acá en todas sus etapas. Esta es una etapa ya posterior, ochentera, más pop, por supuesto. Pero un gran tema, así que sí, con gusto, Pablo, ningún problema. Isley Brothers, Living in the Life.

Isley Brothers con Living in the Life. Cuando yo pienso que era el tiempo cuando el funk se aproximaba bastante al rock, tal como también con T-Connection, On Fire.

T-Connection con On Fire. Claro que On Fire este tema. Y bueno, continuamos con el buen ritmo. Y bueno, estábamos hablando de rock. Si querían rock, acá tenemos Deep Purple, How I Start.

Deep Purple, How I Start. A ver, no iba a decir esto, ¿eh? Pero sí, bueno, estaba conversando hace un rato con un amigo por ahí que me invitaron a ver a Sepultura. Sí, lo fui a ver. Una experiencia en todo caso, ¿eh? Pero no se compara a este rock, por favor. ¡No! No, no, pero por favor, esta es una maravilla, Deep Purple con How I Start, comparado con lo que, no sé, es otro tipo de música, ¿no? Que no puedo criticarla, por supuesto, porque no es lo mío, pero acá hay magia, sí, de todas formas, hay magia con Deep Purple, con Led Zeppelin, etc., los clásicos, incluso con Guns N' Roses, You Could Be Mine.

Bueno, generalmente al final del programa tiramos toda la carne en la parrilla y bueno, seguimos con buen rock. Hair of the Dog, Nazareth.

Don Henley, bueno, él venía de Eagles, ¿cierto? Y ahí, de hecho, al final canta un pedacito de It's a New Kid in Town, sí. El nuevo muchacho en el pueblo, Jonathan Reed, gran tema. A ver, le debíamos un tema por ahí a Pablo, el Flash and the Pan, Midnight Man, rapidito.

Ahí teníamos el pedido de Pablo, el último de los pedidos por esta noche, Midnight Man. Pero falta algo más, nos vamos a despedir con otro temita. Nos aprovechamos de despedir de la Radio Los Monos, ¿cierto? Muchas gracias nuevamente y a tiempo terminamos para el siguiente programa. Muy buenas noches a ustedes, señores. Hasta la próxima.

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la noche de sábado en el Expreso Blas, con la más chelida. 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
1: Bienvenidos al Espresso Blast muy romántico. Hola, qué alegría tan grande encontrarnos esta noche. Mil gracias a cada una de nuestras radios hermanas que nos abren sus puertas para llegar hasta ti. ¿Cómo es? Altavoz Radio Colombia, Visión Radio, Radio Nova. Y un abrazo inmenso, muy especial para la Radio de los Monos, Amor por Amor, que nos acompaña con tanto cariño desde Santiago de Chile. Gracias por llevarnos los lunes y martes, claro, hasta el reprise, y por estar aquí con nosotros hoy. Gracias por su confianza y su cariño de siempre. Y sobre todo, gracias a ti, que estás en este precioso instante, aquí al otro lado, escuchándonos. Gracias por regalarnos tu tiempo, tu compañía, tu confianza. Estamos en vivo y en directo desde Tizimín, Yucatán, México, para ti, para tu corazón, para todos ustedes. Y no dudes en escribirnos, mándanos tu mensaje, tu dedicatoria, lo que quieras compartir con nosotros. Vía WhatsApp al +52 986 1448315. Tenemos para ti las melodías

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3: Lo conocí una tarde cualquiera, sin imaginar que cambiaría mis días para siempre. No llegó con regalos costosos, ni promesas grandiosas. Simplemente llegó siendo él mismo. Ese hombre tiene la mirada tranquila, como si en sus ojos descansara la paz del mundo entero. No necesita gritar para que lo escuchen, porque su palabra siempre va acompañada de hechos. Cuando toma mi mano, siento que todo estará bien, como si su sola presencia fuera suficiente para calmar cualquier tormenta. No es perfecto. Tiene sus días grises, sus silencios, sus preocupaciones. Pero lo que lo hace especial es que, aunque cuando él mismo está cansado, siempre encuentra fuerza para preguntarme: ¿cómo estás tú? Ese hombre me enseñó

que el amor no es solo decir te amo, sino demostrar cada momento con pequeños gestos, una taza de café preparada, un mensaje preguntando si llegué bien, una sonrisa compartida al final del día. Me ha visto en mis mejores momentos, sí, pero también en mis lágrimas, en mis miedos, en mis inseguridades. Y nunca se ha alejado, al contrario, se ha quedado a mi lado diciéndome al oído, no, no estás sola, señorita, aquí estoy yo. Ese hombre no es solo el amor de mi vida, es mi refugio, mi compañero, mi hogar. Y cada día doy gracias porque el destino cruzó nuestros caminos. No lo elegí por ser perfecto, lo elegí porque con él yo soy. No sé, él soy yo misma con él. Y él me hace sentir que juntos podemos con todo. Ese nombre, sí, el nombre. Ese mi amor, mi vida, mi todo. Y tenemos una dedicación. Vamos a dedicar esta canción para un hombre, sí señor, para un hombre. Con todo cariño, con todo respeto, de parte de Pelucita, para ese gran amigo. Sí, para ti. Escúchalo. Este se llama Ese Hombre. No te vayas. Estamos en el Expreso Blas, muy romántico.

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11: Llegó aquel día en que cerró la puerta y se fue. Se llevó sus cosas, su voz, sus promesas, y me dejó con el silencio de una casa que de pronto se sentía demasiado grande. Las primeras semanas fueron grises. Me sentí esperando que regresara, pero me senté y vi que no pasó. Que me llamara, esperando que de alguna manera me dijera que aún importaba. Pero el silencio siguió siendo su única respuesta. Un día, caminando por la calle, vi una floristería y por primera vez en muchos años, en mucho tiempo, en lugar de pensar, le compré sus flores favoritas. Cuando regresé, me detuve y pensé, ¿y por qué tengo que esperar a que alguien me traiga flores para sentirme valiosa? Entré, elegí las flores más hermosas que vi y me las compré para mí. Al llevarlas a casa, me di cuenta de algo maravilloso. No necesitaba que nadie me hiciera feliz. Yo podía cuidar de mí misma. Yo podía sacar mis propias lágrimas y secarlas. No podía llevarme a pasear, pero podría reírme sola, podría sanar. Aprendí que el amor más importante no es el que alguien más te da, sino el que tú te das a ti misma. Que no necesitas que nadie me sostenga, porque yo tengo mis propias manos para sostenerme. Que no necesito que alguien me diga que soy hermosa, porque yo ya lo sé. Hoy me compro flores no por estar sola, sino porque estoy contigo. Y eso es suficiente. Soy suficiente. Y cuando menos lo espere, ya no lo necesitaba. No porque lo odiara, sino porque me tenía a mí. Y eso bastaba. Miré, Chris Flowers. No te vayas, quédate aquí con nosotros. Este es el Expreso Blast. Muy romántico.

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2: Me tomó de la mano suavemente y me miró a los ojos con esa calma que solo él tenía. Con voz muy tierna me dijo: no se vale llorar, no porque no duela, sino porque nuestro amor fue tan hermoso que merece ser recordado con una sonrisa, no con lágrimas. Nos quisimos con todo el alma, con esa clase de amor que no necesita gritar para saberse presente. Compartimos atardeceres, cafés compartidos en silencio, sueños, dibujos juntos con el mismo cuaderno. Fuimos refugio, compañeros, hogar de uno del otro. Y aunque la vida decidió que nuestro camino tomara rumbos distintos, eso no borra lo que vivimos. Me enseñó que el amor verdadero no exige quedarse, agradecer haber coincidido. No se vale llorar por lo que terminó. Mejor sonríe porque sucedió. Porque hubo alguien que te amó con todo su ser. Y tú, a mí. Y eso nadie lo puede borrar jamás. Así que hoy, cuando sientas que las lágrimas quieren salir, recuerda, no se vale llorar por amor que fue real. Se vale dar las gracias por haberlo vivido, porque amarte fue lo más hermoso que me pasó. Y siempre, siempre te llevaré conmigo, sonriendo. Si alguna vez nos cruzamos de nuevo, que sea con una sonrisa. Y si no, que la paz te acompañe siempre. Gracias por haber sido mi historia más hermosa. Alejandra Guzmán, no se vale llorar. 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

0: 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Qué lindo. 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Pero sobre todo, lo más bonito es saber que te tengo en mi vida.
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3: Hubo un momento en mi vida en que creí que ya lo había visto todo. Que sabía exactamente cómo eran los días, cómo terminaban las historias, qué esperar del amor. Vivía tranquila, pero incompleta, como si me faltara una pieza que no sabía que estaba buscando. Y entonces, te conocí. No fue con un gran escenario ni un momento espectacular. Simplemente sucedió como amanecer el sol natural, inevitable, hermoso. Te conocí y de pronto todo tuvo más color. Las canciones cobraron sentido. Los atardeceres, pues, parecieron, a mi parecer, más bellos. Incluso los días grises se sentían diferentes, porque sabía que al final del día te encontraría. Te conocí y descubrí que el amor no es perdernos el uno al otro, sino encontrarnos juntos. Que no necesito cambiar para ser amada, porque tú me quieres tal cual como soy yo. Soy mis luces y mis sombras, y tú eres tú, y eso me basta y me sobra. Te conocí y supe de inmediato, no estaba aquí por casualidad. Llegaste para quedarte, para acompañarme, para hacerme ver que la vida es mucho más bonita cuando se camina de la mano. No sé qué nos depara el destino, pero de algo estoy segura. El día que te conocí, mi vida cambió para mejor. Y dará siempre gracias al destino por haberte puesto en mi camino. Te conocí. Y desde entonces, no quiero caminar sin ti. Con ustedes, Cena, te conocí. Estamos en el Expreso Blas, muy romántico, con Norma Blas, la morenita.

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estamos aquí en el Espresso Blast, muy romántico. Y ya se comunicó con nosotros nuestra querida Pelucita, para ella dedicada a este hermoso programa, para que se reponga, porque es nuestra secretaria hermosa. Y bueno, está un poquito malita, pero ya sabe que la queremos un montón. También se comunicó con nosotros nuestra querida Isa, la Miss Universo Guasapera. Ay, la rompe corazones, mi vida. Dice: hola, Monita, muy buenas noches. Venga, saluditos para todos los que están conectados y para todos los caras de rana. ¿Me puedes complacer con una canción? El hombre que yo amo, con Miriam Hernández. Claro que sí, mi querida Miss Universo Guasapera. Claro que sí, mi querida Isa. ¿Y qué les parece si escuchamos a Miriam Hernández con Ese hombre que yo amo? Este es en el Espresso Blast, muy romántico, con Norma Blas, la morenita.

0: 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No todas las estrellas están en el cielo. 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
2: vamos a mandar un rico y sabroso saludo para mi querida Isa CM allá en Costa Rica. Pura vida, corazón. Muchísimas gracias por estar en sintonía. También para mi querida Isa, la Miss Universo Guasapera, que pidió ese tema tan hermoso del hombre que yo amo. Claro que sí. Y bueno, ya están saliendo, pues ahora sí, los corazones hermosos disfrutando de estas melodías. Pero también pueden comunicarse con nosotros, ustedes lo saben. Aquí estaremos pendientes. ¿Quieres una historia romántica? Yo te la hago, claro. ¿Quieres estar en la historia? También puedes estar. Vamos a mandar un saludo para la mami de Montserrat, para Fercho, para la reina de Argentina, para Lupita, para la directora de Altavoz Radio Colombia, también para María José, allá en Pasto, Colombia, para Chucho Muñiz, para Virgilio, para Iván Rodrigo, Andrés Ismael, para Luis Elías, para mi querido Waldo, la voz de mando de este Expreso Blast, también para Fátima, para Soco, para nuestra querida Pelucita, para mi prima Narce y también para Felipe, mi maíz. Entonces, quédense con nosotros, tenemos tantas cosas para ustedes. ¿Qué te parece si escuchamos una selección exclusivamente para ustedes del DJ Creepy? No te vayas y quédate aquí. Este es el Expreso Blast, muy romántico.

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2: El amor no es algo que se encuentre una sola vez y ya está. Es como una flor hermosa. Hay que regarla todos los días, cuidarla, hablarle, para que nunca deje de florecer. A veces escuchamos esperando nuestro turno de hablar. Pero cuidar el amor es detener lo que haces. Mirar a esa persona a los ojos y decirle, te estoy escuchando. Lo que sientes me importa. No necesitas hacer cosas grandiosas. Un mensaje de buenos días, una taza de café, una pregunta, ¿cómo te fue hoy? Eso construye un amor que dura para siempre. No se trata tampoco de quién tiene la razón. Se trata de estamos en esto juntos. Tú contra el problema y yo estoy de tu lado siempre. Habrá días grises, momentos difíciles, silenciosos. El amor no es solo estar en la fiesta. Es sostener la mano cuando todo está en silencio. Y es decir, aquí estoy. Seguimos juntos. Dile hoy mismo lo mucho que significa para ti, porque el día que dejemos de decir te quiero, mi corazón empezará a olvidar el camino. Un simple gracias por estar en mi vida puede cambiar todo el día de alguien. Cuidar el amor es como cuidar un jardín, requiere paciencia, tiempo y cariño. Todos los días, sí. Pero lo más hermoso es ver cómo florece cuando lo tratas con el corazón. Con ustedes, Diego Torres. Un poquito con Carlos Vives. Estás aquí en el Expreso Blas. Muy romántico. Con Norma Blas. Comunícate con nosotros. Vía WhatsApp al +52 986 1448315.

0: mirándolo a mí. ¿En serio? Ahí.
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3: Amate tanto que nunca tengas que mendigar el amor de nadie. Amate tanto que sepas que contigo se viene a sumar, nunca a restar. Hubo un tiempo en que esperaba que otros llamaran esa acción de llenar mi vacío, que con sus palabras repararan mis heridas, que con su presencia me hicieran sentir valiosa. Creía que mi valor dependía de si alguien me elegía o no. Pero entonces entendí algo hermoso: nadie puede darte lo que tú misma no te has dado. Si esperas que alguien más te ame para sentirte completa, siempre te sentirás incompleta. Porque el amor que recibes de afuera, claro, es un regalo hermoso, pero no debe ser tu única fuente de luz. Ámate tanto que cuando llegue alguien a tu vida, venga a compartir tu felicidad. No a crearla. Ámate tanto que sepas decir gracias, pero no cuando no te valoren. Que sepas irte donde no te dejen crecer. Que respeten tus propios sueños, tus tiempos, tus límites. Porque cuando te amas de verdad, no aceptas migajas. No porque seas orgullosa, sino porque sabes que mereces lo mejor. Y cuando te ames de verdad, te darás cuenta de algo maravilloso. No necesitas que nadie te salve, porque ya te salvaste tú misma. Y entonces, si llega alguien a tu vida, no busques para completarte, sino para compartir tu plenitud. Ámate tanto que el amor que llegue a tu vida sea un complemento, no una necesidad. Que sea una elección libre, no una carencia. Ámate tanto que quieras que te ame. Aprende de ti cómo se ama. Con ustedes, Tiago Navarro. Ámate tanto. No te vayas y quédate con nosotros aquí en el Expreso Blas, muy romántico.

0: romántica en Expreso Blas. Si nadie te lo ha dicho, déjame ser el primero. Qué guapa te ves, en serio. No es un decir, eres preciosa. Y me alegra que existas en este mundo. Ojalá pudiera estar ahí para darte ese abrazo que te mereces. Uno de esos largos que dicen todo sin necesitar palabras. Te amo. 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
2: Si un día tuviera que elegir entre todo lo que tengo y tenerte a ti, no lo dudaría ni un instante. Porque he aprendido que lo que da verdad importa, no se puede guardar en cajas, ni medir ningún número, ni comprar con dinero. Lo que de verdad importa eres tú. Dejaría todo por una tarde contigo, pero escucharte reír por caminar a tu lado, por saber que al final del día te encontraré. No importa el lugar, no importa lo que falte, si estás tú, claro, lo tengo todo. Diría comodidades, planes, incluso lo que creía importante solo para sostener tu mano. Porque el mundo puede ser grande y lleno de cosas, pero en mis ojos solo hay espacio para ti. No es que no valga lo demás, es que tú vales más que todos juntos. Contigo tengo todo lo que necesito porque es recíproco lo que yo siento por ti. Un hogar, un compañero y claro, mi paz. La gente puede pensar que estoy loca, que estoy perdiendo la razón. Pero ellos no saben lo que se siente encontrar a alguien que te hace sentir que has llegado a donde perteneces. Dejaría todo mil veces, todo, porque en este mundo, entre todo lo que existe, solo importas tú y yo. Grupo 5. Dejaría todo, solo importas tú por amarte así. No te vayas, quédate con nosotros. Sí, este es el Expreso Blas, muy romántico, con Norma Blas, la morenita.

0: canción.
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0: Continuamos, claro que sí, y ya se comunicó con nosotros nuestro querido DJ Rally, y él es el Latin Lover del grupo de Amistades por el Mundo. Y dice, muy buenas noches, Morenita, en esta noche muy romántica. ¿Me podrías complacer con una canción de Rally Barba, Amor del Bueno, para alguien muy especial? Saludos para ti y para todos los que te están escuchando. Muchas gracias. Buenas noches. Claro que sí, mi querido Latin Lover. Wow. Para alguien especial que él lleva en su corazón. ¿Qué les parece si escuchamos Amor del Bueno? Y no te vayas, quédate con nosotros aquí en el Expreso Blast, muy romántico.
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3: Ya estamos otra vez aquí en el Espresso Blast, muy romántico. Y tengo un saludo muy especial para mi querida Isa de parte de su amiga Rosy. Dice, buenas noches, saludos para la amiga Isa, felicidades para su pequeño y también para su nieto. ¿Y qué les parece si nos vamos con una melodía para ellos? Quiérete bonito. Sí, noche de Saúl. No te vayas, quédate con nosotros aquí en el Espresso Blast, muy romántico.

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En mi casita somos tres. Estoy yo, que los quiero con el alma, y están ellos, mis dos compañeros más fieles, mi perro y mi gato. El perro me mira con ojos que lo dicen todo. No necesitan hablar para saber que estás ahí, siempre alegre, siempre esperándome en la puerta, moviendo su colita como si fuera yo lo mejor que le pasara en el mundo. El gato, más tranquilo, más calladito, pero igual de cariñoso. Se acurruca a mi lado cuando estoy triste, como si supiera exactamente cuándo necesito que alguien esté cerca. No necesito de nadie más, con ellos tengo bastante. Somos tres buenos amigos y nos queremos de verdad. Hay gente que como dice que estoy sola, pero no entienden que cuando llego a casa no estoy sola. Tengo dos corazones que laten porque yo ya llegué. No hay malos entendidos, no hay mentiras, no hay olvidos. Solo hay un amor puro, sincero, incondicional. Ellos no me juzgan, no me piden explicaciones, no se van cuando todo está oscuro, simplemente están, y eso es más grande que muchas promesas que se lleva el viento. El perro, el gato y yo vivimos felices los tres. No necesito de amores que me lastimen, si aquí tengo amor de verdad todos los días, porque a veces el amor más grande de todo viene en forma de patitas, de miradas sinceras y de compañías que no necesitan palabras. Los guardianes del amor, el perro, el gato y yo. 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
2: Me fui dejando huella con cada paso que di. No porque esperaba que me siguieras, sino porque quería que supieras que estuve aquí. Que mi paso por tu vida fue real, fue sincero, fue de verdad. Me fui dejando recuerdos, una risa compartida, una canción que nos gustaba. El recuerdo de una tarde que parecía que nunca iba a terminar. No me llevé nada de lo que fue tuyo. Solo me llevo lo que fue nuestro, lo que construimos juntos, lo que aprendimos el uno del otro. Me fui dejando también mi amor, no como reclamo, sino como un regalo que no pude retirar aunque ya no estés aquí. Porque quererte no fue una decisión de un momento, fue parte de quien fui mientras estuve contigo. Me fui, pero no me llevé lo que te di. Lo dejé ahí, como una luz que te acompañó, aunque yo ya no estaría. Y si algún día, mientras miras atrás y me recuerdas, que sea con una sonrisa. Porque lo nuestro merece ser recordado con cariño, no con tristeza. Me fui dejando lo mejor de mí. Y eso nadie lo puede quitar jamás de tu vida. Vámonos con Karim León. Sí, y Mon Laferte. Me fui dejando. No te vayas. Quédate con nosotros aquí en el Expreso Blas. Muy romántico.

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2: Tenemos una petición de nuestra querida amiga Isa. Ella nos está pidiendo un tema y se llama Es que te amo, de Los Fugitivos. ¿Qué les parece si lo escuchamos? Así, estás en el Expreso Blas. Muy romántico.

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1: 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Bueno, vamos a mandar saludos, claro que sí, vamos a mandar saludos para todos ustedes, para mi querida Isa CM allá en Costa Rica, también para Isa, la Miss Universo Guasapera, que ahorita va a seguir otra canción que ella pidió, para mi querida Pelucita, para Soco, para Roberto Colín allá en Acapulco, que estén bien, que se cuiden mucho, por favor. Para mi tía Guille también allá en Tlaxcala, para David Ortiz, para el DJ Rally, para Rosy, amiga de Isa, para nuestro querido Rubén. También vamos a mandar saludos para Montserrat, para mi querido Martelo Sarmiento de la Radio de los Monos. Amor por amor, nuestro sargento de allá. Para Nayeli, para Fercho, para Reina de Argentina, para Damaris, para Lupita, para nuestra querida directora María José, allá en Pasto, Colombia, de Altavoz Radio. También para Chucho Muñiz, para Virgilio, Iván Rodrigo, para Andrés, para Luis Elías, para Fátima, Waldo de Argentina, para mi querida Soco. También para mi querida Pelucita, que este programa es dedicado para ella, para que se restablezca, porque pues anda un poquito enfermita. Sabemos que se va a restablecer y le mandamos todas las buenas vibras, claro que sí. Para mi querida prima ya, mi querida Narcia en Guadalajara, y para Felipe Abimael, claro que sí, para todos ustedes, con cariño, con respeto, vámonos con Corazón Mágico de los Fugitivos. Esa la pidió mi querida Miss Universo Guasapera. Claro que sí. Vámonos, estamos en el Espresso Blast, muy romántico.

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2: Bueno, pues, como todo llega a su fin, así cerramos nuestro encuentro de hoy. Muchísimas gracias a ti que estuviste conectado con nosotros esta noche. Gracias por tu compañía, por tus mensajes, por dejar que nuestra música y nuestras historias acompañen tus momentos de esta noche. Gracias por regalarnos tu tiempo y tu corazón. Un agradecimiento muy especial a todas las páginas de Facebook y también a todas las radios hermanas que nos abren sus puertas, como es Altavoz Radio Colombia, Visión Radio, Radio Nova, y con un cariño enorme nuestro saludo y gratitud para la radio de los monos Amor por Amor, que nos retransmite con cariño los lunes y los martes desde Santiago de Chile. Gracias al señor Martelo Sarmiento por confiar en nosotros y llevarnos a su casa. Que el cielo los bendiga siempre. Nos despedimos por ahora por el cariño que se queda contigo. Descansen con el corazón tranquilo, sabiendo que hay alguien aquí pensando en ustedes y deseándoles lo mejor. Que el amor los acompañe siempre, en cada paso, en cada sonrisa, en cada momento de su vida, hasta que nuestro camino se vuelvan a encontrar. Cuídense mucho y recuerden, siempre hay algo hermoso esperando por descubrir. Hasta la próxima semana, mis amores. Los quiero siempre, su morenita Norma Blas. Buenas noches, buenas madrugadas. Buenos días y sueñen bonito. Nos vemos y nos vamos a despedir con esta canción que pidió nuestro querido DJ Rally Maná Cachito. Así es que nos vemos. Yo soy Norma Blas, la morenita, y esto fue el Expreso Blas, muy romántico.

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Bien, buenas tardes. Con esta música característica de todos los domingos a esta hora, comenzamos el programa Canas al Aire. Así se llama nuestro programa, donde recreamos todos los recuerdos, aquellos que vivimos con nuestros padres o cuando éramos muy pequeños, o a lo mejor jóvenes ya, no lo sé, pero por ahí 70 hacia atrás. Vamos con el primer pedido de la tarde. Vamos con uno primero, como siempre, con algo bien, bien energético, ¿cierto? Entonces, vamos con The Ramblers, el twist del estudiante.

Ahí teníamos a The Ramblers por partida doble. El reciente, el twist del recluta, era el primer pedido de la tarde. Buenas tardes a todos los que están en sintonía. Y bueno, tenemos un programa largo y mucha música de la mejor. Sigamos relativamente en la misma onda. Trini López, Rosita.

Enrique Guzmán con Muñequitas, sí, me acuerdo cuando tenía como 4 años, no sé, no, 4, como 7 años creo que tenía cuando salió se escuchaba mucho esta canción ahí en la radio. Yo vivía en una calle que primero estaba con adoquines, después la pavimentaron, pero los primeros recuerdos que tengo de esa calle, que era una avenida, habían adoquines, y ahí recuerdo yo que escuchaba a lo lejos, a veces escuchaba esta canción por ahí, y no sabía de qué se trataba, pues, no sé, en realidad no se me ocurría. No específicamente de una niña, sino que más bien de un juguete. Manolo Galván, te quise, te quiero y te querré.

realmente yo lo encuentro pero maravilloso, maravilloso este tema. Y curiosamente no muy difundido, como siempre pasa, ¿eh? Otro pedido, pues, Kyu Sakamoto, el único cantante japonés que cantando en japonés, precisamente en su idioma, fue número uno mundial, año 64 por ahí, ¿no? Sukiyaki.

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1: Bobby Goldsboro con Honey, querida. Sí, hizo una muy buena versión Sandro también en español y se traduce bastante bien, ¿eh? Estaba escuchando la letra de lo que uno entiende en inglés. Bueno, yo sí, creo que sí, ¿eh? Creo que entiendo bastante el inglés. Y sí, se parece harto la letra, pues se habla de... Bueno, es emocionante este tema, sobre todo cuando alguien ha perdido a alguien muy querido, ¿eh? Una querida, pero en este caso mi madre. Bueno. Las cosas pasan, pues, y bueno, tienen que pasar y así es la vida. Bueno, vamos a saludar a una amiga, ojalá que esté en sintonía. Por ahí le dejé todas las indicaciones para que nos sintonizara. Ojalá que esté por ahí, que ojalá mande un mensaje si es que escucha esta canción que es para ella, por ejemplo.
2: Liliana, yo te quiero.

Los Max, está bien. Oye, increíble los Max, ¿eh? Yo conocí a los Max en una onda mucho más rockera, ¿eh? De los primeros rockeros chilenos. Y claro, tenían estos temas de la nueva ola que, bueno, por supuesto, muy de playita, ¿no? Muy de playa, muy Blue Splendor, por esos lados. Y bien, pues yo este tema lo conocía, pero no tenía idea que era de ellos. Hace un tiempo atrás lo redescubrí. Bien, me parece muy bien, porque además, a ver, donde yo vivía, lo que de antes les contaba de la calle esa con adoquines y qué sé yo, cerca había un señor que debe haber tenido unos, era veintitantos años, en ese tiempo estoy hablando, ¿eh? Y tenía un conjunto electrónico. Entonces ensayaban los señores ahí con, bueno, guitarra, bajo, batería, órgano, y guitarra eléctrica, por supuesto, y abrían las ventanas para que la gente, bueno, los vecinos, yo, por ejemplo, en ese caso, y tal vez de ahí viene mi pasión por la música, no sé. Y eran estos sonidos, pues, este mismo sonido, y creo que esta canción la cantaba, esta es del año 64, así que tiene que ser más o menos, porque yo estoy hablando del año 67, más o menos, ¿no? De esa época, más o menos. Ya, bueno, vamos, sigamos. Otro pedido, pues, Hervé Villar, Capri se acabó.

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Pasaba recién Christoph con Aline. Bueno, ustedes saben que yo acá pongo la música de dos en dos y uno tiene que ver con el otro. El anterior era Caprice, se acabó, ¿cierto? Cantado en español por nuestro amigo francés. Y este señor también es francés, pues, y cantando en su idioma original. Bueno, seguimos. Ahora un poquito un rock and roll gringo, ¿por qué no? Ricky Nelson, Hello Mary Lou.

Johnny Preston con Cradle of Love, la cuna de amor, la famosa cuna de amor. Sí, pues dos rock and roll ahí bien gringuitos, bien bonitos. Bueno, llegamos a la hora del Festival de Viña. Siempre o casi siempre ponemos, hacemos referencia a lo que fue en su tiempo, los grandes momentos del festival. También uno se crió, o gran parte de su niñez, juventud, la vivió viendo el Festival de Viña, ¿no? Y bueno, acá vamos a traer dos temas que no ganaron, no figuraron, pero son excelentes. El primero de una chilena, Marisa, Si me miran a los ojos.

Sí, no, no me equivoqué. Ronald, bienaventurado el que ama, participó en Viña y no ganó. Y yo creo que fue uno de los temas más escuchados después en la radio, sobre todo AM, ¿no? Sí, el cantante uruguayo, que desgraciadamente, bueno, después de eso nunca más por acá, pues, lógicamente. Si no, sí era una buena canción, por supuesto, que cantamos tan. Yo me acuerdo que estábamos como en primero medio, por ahí, no sé, pero se cantaba por todos lados. A ver, vamos nuevamente a. Ah, esto me recuerda a la película, la de Volver al Futuro. Claro que no en esta versión, pero de Cordettes también la hicieron. Y aquí nos pidieron este tema, Mr. Sandman.

¡Qué maravilla! ¡Qué maravilla está este tema! Doris Day, sí, Tunnel of Love, el túnel del amor. A ver, acá está la transición entre lo que son las grandes bandas, ¿cierto? Pero también con algunos aparatitos ahí de tecnología más moderna. Había una guitarra eléctrica que suena por ahí levemente, pero ¡wow! Un pedazo de sonido y un swing increíble. Doris Day, todo 10 de 10, para mi gusto. Otro pedido, Miguel Zabaleta. Yo creo que por ahí la Lilia va a estar contenta con este pedido. Miguel Zabaleta, te vas quedando sola.

Dos cantantes de la nueva ola que grabaron posteriormente dos temas que quedaron absolutamente en el recuerdo. Y los dos venían de programas de televisión, Martes 13 o Esta Noche es Fiesta, uno de esos, Santis por ahí puede ser, que anima, no sé, no recuerdo, pero creo que bueno, fue a fines de los 70, ¿no? Y a principios de los 80 donde se grabaron estos temas. Muy bien logrado en todo caso, y sí, los dos tremendos, tremendos temas. Atravesemos al otro lado de la Argentina, pues, al otro lado de la cordillera. Y claro, vamos a la playa, ¿ah? Vamos a la playa, no, pero todavía no. Pero sí viene un, ojalá venga un buen tiempo luego. Y estas canciones uno las escuchaba en la playa, y qué lindo que era. Me acuerdo cuando vi esta película. Sí, el señor ahí estaba muy desengañado ahí, porque, y con la guitarra al hombro seguía cantando por la playa este tema, Donald, tiritando.

Sí, dos canciones de verano, pero yo creo, bueno, yo anteriormente lo había dicho, yo creo que Los Iracundos es una banda muy querida acá en Chile, yo creo que en todas partes, porque tenían unos temas realmente preciosos. Y el señor Franco, el cantante, era muy carismático, no sé, tenía algo en la voz que atraía mucho. Bien, así que este es uno de mis temas favoritos. No, pero sí tengo hartos favoritos. Todos son buenos. Pero sí, pues me gustan los temas que son buenos, que se escucharon y se perdieron de alguna manera. Porque usted pone música en cualquier lado, este tema no va a sonar. Y además le van a vender esas cosas, esas pomadas, esas cosas que... Omarcito, yo no soy Omarcito para nada. Detesto a esa gente. Así que, bueno... Matt Monroe, inglés pero cantando en español. No puedo quitar mis ojos de ti.

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Billy Thomas, Raindrops Keep Falling in My Head. Sí, pues las gotas de lluvia que caen sobre mi cabeza. Sobre todo estos días que está tan complicado el tiempo, ¿no? Parece que, no sé, ahora está saliendo el sol, me parece. Y después que iba a llover. Bueno, espero que no hayan pasado tanto problema con el temporal del otro día. Bueno, nosotros vivimos más acá, estamos más resguardados.

Humberto Tozzi con Mamma Maremma, sí, bonitos temas, también el anterior, el Yo Canto de Cochante. Bueno, recuerdo, sí, pues en tu casa, Cita Lili, sí, pues. Bueno, pero a ver, mamá, a ver, el Yo Canto en tu casa, sí, alguna vez lo escuché, o creo que muchas veces, por ahí parece que andaba un disco, no tengo idea, no recuerdo. Pero sí, me acuerdo de haberlo escuchado por allá. Pero el de Humberto Tozzi, Mamma Maremma, sí fue uno de los primeros temas en español que yo escuché en FM. Y no en Aurora, porque todavía no existía la Aurora. Sino en La Galaxia, que era un poquito más popular que Concierto, Carolina, y bueno, todas esas radios. Era un poquito más popular y sí, pues se atrevía a cantar, o sea, a tocar estos temas que eran, sí, de muy buena factura, por supuesto, y Humberto Tozzi, nada que decir, pues. Tal vez no cantaba muy bien en vivo, pero sí tenía muy buena música, de todas formas, nada que decir, un poquito con un toque de rock ahí, con su pinta también, y bien, llegaba muy bien a la gente, y se quedó el recuerdo, pues, así que así recordamos a don Humberto Tozzi. A ver, el siguiente, Richard Anthony. Ya, Richard Anthony es francés, pero canta en francés. ¿Y de qué se trata este tema? Es de un brindis, pues, el chin-chin, esa cosa del chin-chin, el brindis. Richard Anthony.

Jorge Rebel, Pisco y Limón, qué gran orquestación, qué bien hechos los temas. Uno se impresiona, de verdad. Bueno, siempre hemos escuchado estos temas. Lo que pasa es que con la tecnología, yo acá por lo menos estoy escuchando en altísima fidelidad, ¿cierto? Y se escucha, pero absolutamente impecable. Me imagino que ustedes también, de todas formas. Pero, a ver, por ahí sonó un platito. ¿Están preparando 11, parece? No sé. bueno, sigamos. Dion and the Belmonts, Teenager in Love.

Los queridos, queridísimos, por mí por lo menos, no, yo creo que gran parte del mundo, ¿no? La gente que sabe de música, yo creo que adora a los Beatles. Y yo entre ellos, pues. Para mí primero está Pink Floyd y después vienen los Beatles, sí, de todas formas. Claro, estamos hablando de otro tipo de música, pero es que yo soy transversal, po. No tengo problema en escuchar a Salo Reyes y qué sé yo, a Emerson, Lake and Palmer. No hay problema. Cada uno en su estilo, pues. Y como estamos cada uno en su estilo, vamos a recordar series de televisión, sí, cuando vayamos ahí en blanco y negro, en esas teles grandes, la Yeloso que teníamos nosotros, la Casiopea. Claro, así se llamaba, pues era una tele más o menos de lujo, ¿eh? Para el común. Pero sí, pues tuvimos la suerte. Después se echó a perder y había una Antúa en la casa, ¿no crees? No recuerdo. Se echó a perder y nunca más, porque ya no daba más, pues esa tele estaba en la casa del año 69, 70, por ahí más o menos. Así que, bonanza, pues, con Al Cayola.

Ahí teníamos a Hawái 5-0, sí, dos series que veíamos en las teles, pues, ¿eh? La tele, que decían la tele. Oye, si alguien, bueno, sé que hay gente de otros países que también está escuchando, sí, no es cosa de que yo lo invente ni nada por el estilo, estamos saliendo por dos radios, una es la radio Sami, por supuesto que acá la mayoría de nuestros amigos nos escuchan por ahí, pero también está la radio de Monos con Navaja, y esa es, bueno, tiene una gran cobertura. De hecho, el programa anterior al nuestro era desde México. Pero bueno, ahora vamos a tener, parece, un poquito más de tiempo porque la persona que hacía el trasladó el programa para la semana, sí. No. Alguien me dijo por ahí, a lo mejor, no sé, no está muy cerca tuyo y le decía ahí sombra, no, para nada. Sí, de todas formas, yo trato de hacer el mejor programa posible, de verdad. O sea, si yo estuviera escuchando, de verdad, que yo estaría entusiasmadísimo con la música. Espero que ustedes también, pues si eso es lo importante. Por eso es necesario que hagan llegar sus pedidos. Así que cita a Liliana, haga su listado para la próxima semana, porque a mí me hacen varias personas acá, me hacen otro listado. Entonces usted, como nueva, pajarito nueva, la llevará. Hay un lenguaje, lo que decía, que es nuestro, ¿ah? ¿Eh? Así que cuando se habla de tomar once, es la merienda, muchachos. Es tomar un café con un sándwich o una leche o un té, qué sé yo. Es una merienda, claro. Acá la cena como que se ha obviado de alguna manera con lo que es la once. Y no tengo idea, porque hay montones de teorías de que por qué se llama once y yo no las creo. Pero, y no se toma a las 11, pues se toma de las 5 en adelante, 5 de la tarde en adelante. Ya, pero en fin. Enrique Guzmán, tu voz. Este es uno de los temas más bonitos, ¿ah? ¿Eh? Bonito en cuanto a interpretación, dramatismo. Y claro, acá estoy viendo que es un tema no original. El original es francés, Plus Je Tendance. Así se llama, pero tu voz es la que conocimos por Enrique Guzmán.

Angélica María, amar y ser amada. Sí, bueno, sí, un poco melancólico me dicen por acá, sí, pero de todas formas el tema es maravilloso, sin duda. Pero además con Enrique Guzmán, que ellos en algún momento fueron pareja, me parece, ¿no? Entonces, y eran los dos mexicanos, los dos cantantes pop de esa época, dos actores, ¿cierto? O sea, las tenían todas. Sí, pues, así que por eso los unimos, otra vez. Otra vez. Oh, Julie, sí, los diablos de España nuevamente, pues, porque España hoy día, mañana está con su día, ya que dice que nos descubrieron, pues nosotros ya estábamos acá. Pero bueno, los diablos.

Dedicado a todas las Carmencitas, ¿eh? Por ahí, si es que hay alguna escuchando, ojalá, bueno, para ella, pues. Bueno, buen tema de Trevor, el único, por supuesto, el único tema conocido de ellos, grupo español, que después se disolvió. Bueno, fue bien trágica la historia de ellos en todo caso. Mejor no se las cuento acá porque van a llorar. Sí, hubo suicidios y qué sé yo. Bueno, a ver, generalmente nosotros nos recordamos mucho de nuestra juventud, ¿cierto? Nosotros teníamos una parte donde íbamos a bailar, donde había una chiquilla ahí que tenía un equipo, ahora recién se estaba cachetoneando ahí que tenía un equipo, y claro, nosotros como jóvenes nos atraía mucho el buen sonido y qué sé yo, y ahí estaba, pues, ahí estaba ese buen sonido, y íbamos a bailar, y adivinen qué bailábamos cosas como esta, pues.

Ahí teníamos a Lauren Bulsey con Rock Collection. Sí, un tema que en realidad sonó mucho, se bailó harto, sí, porque era el primer disco, me parece, de colección en cuanto a... O sea, digamos que recreaba temas ya pasados, ¿cierto? Y termina, de hecho, ahí con una pequeña reseña al Get Back de The Beatles. Y a propósito de The Beatles, Dizzy Miss Lizzy.

de Tremolos con Suddenly You Love Me, de repente tú me amas. Sí, bueno, lo he contado varias veces, ¿eh? Este fue el primer grupo anglo que llegó a Viña allá por el año 69-70. Me imagino que tienen que haber tocado este tema. No lo sé, pero por ahí tiene que haber sido. Sí, bueno, yo no tenía idea de eso, porque ni siquiera se transmitía por televisión ese festival, sino por radio solamente. Radio Minería creo que lo transmitía, o Cooperativa, por ahí está la cosa. Y bueno, documentándome por ahí, qué sé yo, porque en el verano hicimos hacer un especial del Festival de Viña y claro, apareció eso, pues, de Tremolos. Estuvieron acá en el festival, para que vean ustedes. Un poquito de grandes orquestas de aquellos tiempos, hace mucho, mucho tiempo atrás. Ninguno de nosotros estaba vivo, creo. Harry Geller, Manhattan.

Grandes orquestas de los años 40, 50, tal vez por ahí, no sé, principio de los 50 puede ser. Sí, este es un pedido de Joe Garland, In the Mood. Y bueno, no es la versión original, pero esta versión es la que nos pidieron y no hay problema. La ponemos al aire, muy buena en todo caso, se escucha bastante bien. Y bien, pues continuamos. Otro pedido, Polanka, I don't like sleep alone. Mira, no le gusta dormir solo al caballero. ¿A quién no, pues?

Neil Sedaka, riendo bajo la lluvia, Louder in the Rain. Sí, pues dos cantantes de aquellos tiempos, del principio del rock and roll, pero con temas setenteros. El primero de ellos fue pedido por, y el otro un aporte nuestro, por supuesto. Este también está pedido, el que sigue. Y qué buen tema, ¿eh? Julio Iglesias, No llores, mi amor.

La gran noche de Rafael. Sí, buen tema, por supuesto. Curiosamente, Rafael hacía covers de Adamo. Y yo creo que este supera 100% al original. Y La Noche también. Otro gran, gran tema de Rafael, que también es original de... Bueno, ambos temas son buenos. Pero creo que Rafael le pone un... Está varios escalones un poquito más arriba en cuanto a música e interpretación. Creo que sí. Opinión mía en todo caso. No nos vamos a poner a comparar, por supuesto. Johnny Ray, otro pedido más. I'll Never Fall in Love Again.

Air Grant con At The End, una maravillosa canción, no sé si contarlo, pero bueno, en una oportunidad hace un par de años atrás, para unos 3, 4 años atrás tal vez, posterior a la pandemia por ahí, bueno, yo voy en bicicleta a lo básquet, una cuestión así que la estoy haciendo hace mucho tiempo. Y estaba llegando ya extenuado absolutamente, y bueno, yo llevo un par de audífonos, ¿cierto?, escuchando música, y sonó este tema justo al final del viaje. Fue una cosa así como ya, pero bueno, son cosas que yo cuento ahí porque que a nadie le importan, pero que a mí me gusta contarlas. Otro pedido, Mina, grande, grande, grande.

Domenico Modugno con Volare o Nel Blu Dipinto di Blu, El Cielo Pintado Azul. Bueno, yo tengo hartos recuerdos bonitos de este tema. Ahí en Alemania, no sé por qué motivo, bueno, ya. ¿Por qué motivo este tema sonó en una reunión que había ahí en la plaza, ¿cuánto se llama? Alexanderplatz. Y bueno, habían colonias que cantaban y a alguien se le ocurrió cantar esta canción. Pues entonces quedó para siempre ahí como recuerdo de aquella época y ese momento tan bonito. Bueno, Davis Russos, sí, pues también lo piden siempre. We Shall Dance.

Ahí teníamos a los hijos de Afrodita, Aphrodite Childs, con Break. Claro, ¿por qué los tocamos juntos? Porque ahí estaba nuestro amigo, querido amigo Demis Roussos, sí pues, como vocalista. Y también como tecladista y arreglador de todos los temas Evangelis, Papathanasius, nada menos. Tremendo grupo, ¿eh? O sea, increíble. Bueno, estamos no llegando al final, falta poquito, pero falta todavía. Bueno, y se nos fue otro gran cantante, un gran cantautor argentino, se nos fue, pues, el gran Piero. Y vamos a hacer una pequeña muestra de lo que fue su legado, ¿eh? Legado como artista, como cantante. Llegaste.

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Piero y amigos, amigos chilenos, la mayoría, argentinos y chilenos cantando esta canción. Y ojalá que muchas de esas frases, una por lo menos, se haga realidad. Sería lindo, ¿no? El legado que nos dejó Piero. Pero bueno, dejó un himno también, pues. El himno es este.

Mi querido viejo Piero, mi querido viejo perro, descansa en paz. Sí, un poquito melancólico, ¿no? Pero bueno, habíamos dicho que este programa tenía algo especial, que iba a ser mayormente música en español por el día de mañana, ¿cierto? Y también tenemos un himno, Don Nino Bravo, América, América.

Bien, y con la conquista del paraíso de Vangelis Papatanasius terminamos el programa de hoy. Ahí estamos con la característica de siempre, ¿cierto? Y bueno, yo por lo menos lo pasé estupendo. Espero que ustedes también.